descubrir o no descubrir? He aquí la pregunta. Si es más noble el formentor, el desarrollo de la mente, o ignora todo cambio, y así eliminar todo posible evolución.